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0: mirarlo. Y justo ahí, en ese preciso momento, sin saberlo, estás siendo protegido por algo mucho más grande que tú. Puede parecer una casualidad, pero muchas veces no lo es. Dicen que cuando olvidas algo y tienes que regresar, no es mala suerte ni distracción. Es tu ángel de la guarda actuando. Es ese pequeño retraso que cambia todo. Un minuto menos en el tráfico. Un cruce que ya no haces. Un encuentro que se evita. Porque hay cosas que uno no ve, pero que sí lo cuidan. ¿Cuántas veces te ha pasado? Saliste apurado, con la mente en mil cosas, y a mitad del camino te diste cuenta de que dejaste el celular, las llaves, un documento, algo importante. Te molesta, reniegas, pero vuelves, y al volver te cruzas con un hijo que necesitaba decirte algo. O encuentras una fuga de agua que aún no había hecho daño. O simplemente te das cuenta de que ese pequeño inconveniente terminó siendo una bendición. No siempre sabrás de qué te libraste. No siempre verás el accidente que evitaste, la mala noticia que no escuchaste, o el camino equivocado que no tomaste. Porque muchas veces no estamos solos, aunque creamos que sí. Y no, no estamos hablando de misticismo barato ni de supersticiones vacías. Hablamos de lo que no se ve, pero se siente. De esa voz interna que te dice, mejor espera, mejor no vayas, mejor llámalo primero. Y muchas veces, esa voz ha salvado más vidas que cualquier alarma. Así como hay quienes salen de su casa enojados, discutiendo, con palabras hirientes como última despedida, y luego no regresan. También están los que, sin entender por qué, se quedan un rato más, se abrazan fuerte, se despiden con un te amo, y eso basta. Por eso, nunca subestimes los pequeños cambios en tu rutina. Nunca creas que todo está bajo tu control, porque no lo está. Y está bien que así sea. Ahora piensa, ¿cuántas veces te has ido de casa con el corazón pesado, con el alma llena de prisas, sin mirar a los ojos a tus hijos, a tu pareja, a tu madre? ¿Cuántas veces saliste como si tu casa fuera un hotel y no un hogar? ¿Cuántas veces fue más importante llegar a tiempo que salir en paz? Recuerda siempre esto. El modo en que sales de tu casa puede ser tan importante como el lugar a donde vas. Sal con el corazón tranquilo, no con resentimientos. Sal con amor en tus palabras, no con gritos. Sal con agradecimiento por lo que tienes, no con quejas por lo que te falta. Porque no sabes si ese será el último abrazo, la última charla, la última vez. Y si un día sales y tienes que regresar por algo que se te olvidó, quédate un ratito. Respira, mira a tu alrededor, da las gracias. Quizás tu ángel te está regalando un segundo chance, una pausa divina, un espera tantito porque algo no estaba listo. No lo tomes como molestia, tómalo como cuidado, porque cuando la vida te detiene, a veces es para protegerte, porque no siempre necesitas llegar más rápido, sino llegar bien. Y cuando se trata de tu vida, tu familia y tu paz, ese pequeño retraso puede ser lo mejor que te pase en todo el día. Así que la próxima vez que te pase, no reniegues, no te frustres, sonríe. A lo mejor tu ángel está haciendo su trabajo, y si estás a punto de salir de casa, hazlo con calma, con amor y con bendición, porque cada día que regresamos al hogar es un milagro que no debemos dar por sentado. Piensa en esto. Tu casa no solo es un lugar, es tu refugio, tu base, tu lugar sagrado. No salgas de ahí con el alma rota, ni con palabras que luego no puedas corregir. Cada salida debe ser un acto de gratitud y cada regreso una celebración.
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2: Si la música fuera una pelea de pesos pesados, los 80 serían Mike Tyson, que noqueó a todas las décadas en el primer round. 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

camina plácido entre el ruido y la prisa y piensa en la paz que se puede encontrar en el silencio. En cuanto sea posible y sin rendirte, mantén buenas relaciones con todas las personas. Enuncia tu verdad de una manera serena y clara, y escucha a los demás, incluso al torpe e ignorante. También ellos tienen su propia historia. Esquiva a las personas ruidosas y agresivas, pues son un fastidio para el espíritu. Si te comparas con los demás, te volverás vano y amargado, pues siempre habrá personas más grandes y más pequeñas que tú

Disfruta de tus éxitos lo mismo que de tus planes. Mantén el interés en tu propia carrera, por humilde que sea. Ella es un verdadero tesoro en el fortuito cambiar de los tiempos. Sé cauto en tus negocios, pues el mundo está lleno de engaños. Mas no dejes que esto te vuelva ciego para la virtud que existe. Hay muchas personas que se esfuerzan por alcanzar nobles ideales. La vida está llena de heroísmo. Sé sincero contigo mismo. En especial, no finjas el afecto y no seas cínico en el amor, pues en medio de todas las arideces y desengaños, es perenne como la hierba. Acata dócilmente el consejo de los años, abandonando con donaire las cosas de la juventud. Cultiva la firmeza del espíritu para que te proteja en las adversidades repentinas. Muchos temores nacen de la fatiga y la soledad. Sobre una sana disciplina, sé benigno contigo mismo. Tú eres una criatura del universo, no menos que las plantas y las estrellas. Tienes derecho a existir. Y sea que te resulte claro o no,

Por eso, debes estar en paz con Dios, cualquiera que sea tu idea de Él, y sean cualesquiera tus trabajos y aspiraciones, conserva la paz con tu alma en la bulliciosa confusión de la vida. Aún con toda su farsa, penalidades y sueños fallidos, el mundo es todavía hermoso. Sé cauto, esfuerza.

son las 8 de la mañana con 24 minutos en todo el país. Amigos, ¿cómo están? Buenos días a todos. Buenos días, buenas. Estamos arrancando ya nuestro programa Tu Generación, que va hasta las 12 del mediodía. En este sábado 30 de mayo del 2026. ¿Qué tal? ¿Cómo estás tú? A quienes están despertando en este instante, buenas, buenas, buenas. Buenos días. Ya les habla Pepe Sandy. Hasta las 12 del mediodía tendremos, como siempre, nuestros clásicos. Amanecimos con sol en la ciudad de La Paz. Saludos a toda esa gente que nos sigue a través de nuestra frecuencia local 104.2. Saludos a la gente que baja nuestra señal a través del internet www.radioconstelacionbolivia.com. Y con ella estamos aquí en La Paz, estamos en todo el mundo. Y bueno, saludos a toda esa gente que está a punto de salir de casa. Como siempre, la recomendación de cada fin de semana, por favor, revisen bien sus documentos. Mucho cuidado con olvidarse del carnet de identidad. Mucho cuidado con olvidarse del celular, del llavero. Si salen de la casa, por favor, y los dejan a los niños en casa, los chicos en casa, cierren las válvulas de gas, por favor, no te olvides. Cielo totalmente despejado acá en la ciudad de La Paz. Y eso nos permite decir que vamos a tener una mañana llena de sol, pero sí tenemos también frío, especialmente en los lugares donde no llega fácilmente el solcito. Sí que está haciendo frío, fantasma. ¿Cómo estás? Así con luchito, estamos con bufandita, con guantes. Me parece interesante también, claro que sí, hay que luchar contra el frío a pesar de tener sol, fantasma. Y vamos a estar junto a Juan Carlos Uribe esta mañana. Vamos a estar hasta las 12 del mediodía también. Saludos a todos los sectores de la ciudad de La Paz, de este a oeste, de norte a sur, allá donde la gente ya está caminando en este instante, a la gente que está despertando, a la gente que está en su trabajo también, y a todos nuestros buenos amigos del volante, a todos los choferes. A pesar de falta de gasolina, sí todavía hay, existe nuestro medio, algo como llegar, ¿no?, a ese encuentro o bien a nuestro trabajo también. Casi muy poco, pero sí tenemos en este instante. Sí se puede coger movilidad, fantasma.

Son las 8 de la mañana con 26 minutos. Eso y mucho más tendremos en esta mañana. Algo de noticias muy importantes que le interesa a la gente, ¿verdad? Ah, y nuestra línea telefónica para que la gente pueda enviarnos sus mensajes. Vamos a ver cuánta gente ya está a esta hora de la mañana con nosotros. 765-01014. ¿No está bien? 765-01014. Juntos vamos a caminar hasta las 12 del mediodía, amigos. Por supuesto, vamos a hacerlo a nuestro propio estilo, cuando son las 8 con 26 minutos. Todos nuestros apoyos, denominamos las camas acá en la radio, van a acompañarnos definitivamente en esta mañana. ¿Algo más musical, Fantasma?

las 12 del mediodía, tu generación con buena música, buenos recuerdos. Y los Euroclásica, al top, al top, al top. Hay canciones insuperables como esta que me fascina, me gusta mucho. Y durante todos los sábados vamos a compartir la música que llega desde el viejo mundo, desde Europa.

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The Winter Talk. ABBA. El grupo sueco que nos ha entregado, entre ellas, esta canción. Todo se va al ganador. Nos separan 20 minutos y serán las 9 de la mañana. Mira cómo corre el tiempo. 20 minutos y serán las 9 de la mañana en todo el país. Y hablando un poquito de la situación social y política de nuestro medio, de nuestro país, hay algo de noticias fantasmas. Suélteme, por favor.

Nos vamos hasta la ciudad de La Paz. Hospital de la Mujer advierte que cuenta con oxígeno solo hasta el domingo por los bloqueos. Esto está grave, señores. A menos 4 recién nacidos están en estado grave y los últimos requieren de oxígeno para sobrevivir. En el ámbito de noticias nacional, dirigente del transporte señala que se contempla masificar los bloqueos tras rechazo a la mesa de diálogo.

Vamos por otro ángulo. Ruego al presidente una solución. Transportistas de los Yungas señalan que pobladores saldrán a desbloquear rutas. Y eso debe cuidar muy bien el gobierno porque puede haber enfrentamientos entre bolivianos, señores. Bloqueos. Hospital del Niño anuncia la suspensión de cirugías desde el lunes por la falta de oxígeno. Eso y más en el transcurso de toda esta mañana, amigos. Tendremos mucho que informarles también a ustedes para que estén bien acompañados durante toda esta mañana. Saludos a Orlando Crispini en la ciudad de Santa Cruz. Tenemos sol en la ciudad de Santa Cruz, Orlando, pero también se siente el frío por allá, ¿no? Saludos para Julio Ramírez, quienes están con nosotros ya, Álvaro Fernández, a Marcelito en la zona 16 de julio. Y nos vamos hasta Londres, donde ya está con nosotros nuestra querida amiga Vanessa. Gracias, Vane, por estar con nosotros. Ya te informamos de todo el movimiento social y político de acá de nuestro país.

0: qué buen tema es este. Un saludo para Javierito Fernández. Está en Cochabamba. ¿Cómo está Javi? ¿Después de cuánto tiempo, ah?
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0: 90, un poquito. Ok, vale, vale. Siete minutos y serán las 9 de la mañana. Siete minutos y serán las 9 de la mañana en todo el país. Buenos días a la gente que está llegando recién con nosotros.

0: Quiero decirte algo y que no lo tomes como algo personal, no lo tomes como una ofensa. 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Cuidado, el que se enoja fácil suele hacer muchas locuras al calor del coraje. Insulta, ofende, maltrata, lastima. Y tal vez después se calme y pida perdón, pero para entonces, lamentablemente, el daño ya está hecho. Y aquí está el regalo, porque si tú identificas que estás en este punto, ten cuidado, porque justamente así es como se mata el amor.
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El famoso y único Christopher Cross a esta hora de la mañana. Vaya, qué cancioncita, ¿no? Estar bien acompañados de buena música, por cierto, eso sí, nos relaja bien el ambiente también. Como quiera que estés. Un saludo para Bárbara Palacios, a Efraín Salas. A Mari también, no olvido de ellos, en la zona del 1 de mayo, ¿no? Un abrazo para ellos. Y a ti que estás llegando en este instante con nosotros, bueno, pues un abrazo cordial y buenos días. Buenos días La Paz, buenos días El Alto, buenos días El Mundo. Esta es Constelación, el poder de los clásicos, con los clásicos de siempre, habituales, los recuerdos magníficos, sensacionales, únicos. Y los vamos a ir soltando en el transcurso de toda esta mañana de sábado 30, fin de mes, amigos. ¿Qué tal? ¿Cómo te trató este mes? Y nos está tratando de una manera negativa a todos los bolivianos, ¿no? Especialmente a los paceños, que no tenemos absolutamente la canasta familiar en nuestros hogares. Está por encima del costo habitual las cosas y están incomodando un poquito el, claro, el abastecimiento normal en los diferentes hogares, abastecimiento de artículos de primera necesidad.

0: Y hablando un poquito de noticias en cuanto se refiere a salud. Vamos a hablarles un poquito del Hospital de la Mujer, que advierte que cuenta con oxígeno solo hasta el domingo por los bloqueos. A menos 4 recién nacidos están en estado grave y los mismos requieren de oxígeno para sobrevivir. Cuando se cumplen 29 días de bloqueos en el país, la dirección del Hospital de la Mujer se declaró este viernes en emergencia debido a la falta de oxígeno medicinal, insumo vital para las pacientes con alto riesgo de vida. Nos estamos declarando en emergencia institucional, contamos con oxígeno hasta este domingo, informó la directora del centro hospitalario, Janet Aliaga. La especialista explicó que, ante esta situación, el hospital decidió priorizar el uso del oxígeno según la gravedad de los pacientes. Hemos decidido priorizar las cirugías de emergencia y concentrar todo el oxígeno en las pacientes críticas, sobre todo en los recién nacidos. La falta de disponibilidad de oxígeno pondrá en riesgo la vida de los mismos, señaló. Aliaga agregó que hasta el mediodía de este viernes el hospital atendió a 27 recién nacidos en terapia intensiva y a otros 4 bebés en estado crítico, quienes dependen directamente de oxígeno medicinal. Similar situación se registra en el Hospital del Niño de La Paz. Un comunicado señala que a causa del desabastecimiento de oxígeno se ha determinado suspender de manera temporal las cirugías programadas a partir del lunes 1 de junio, hasta que se garantice el abastecimiento regular de este insumo esencial. El comunicado del centro hospitalario señala que esta medida extraordinaria no se aplicará a los pacientes que requieren atención en oncología, emergencias y casos prioritarios cuya postergación representa riesgos de vida o continuidad del tratamiento. Esto del problema social, político, el tira y afloje, creo que al parecer no va a tener solución. Si ya tenemos la ley del estado de sitio, así regional, especial, específicamente para la ciudad de La Paz, ya debería darse a conocer, y creo que con esa determinación de esta ley, todas las carreteras estuvieran ya habilitadas para especialmente el transporte del oxígeno, que es muy necesario para muchos hospitales de la ciudad de La Paz. La pregunta es hasta cuándo el gobierno no dará a conocer definitivamente esta ley, que absolutamente a todos, no solamente a la ciudad de La Paz, sino a todo el país, le haría muy bien el estado de sitio, pero ya. Que la única solución, ¿no? La única y mejor solución. Aquí diálogo tras diálogo, entre tanto se va acabando el oxígeno y los artículos de primera necesidad en el país. Es como vamos a llegar definitivamente a problemas un poquito más serios en el aspecto social. ¿Qué hace la gente, la familia de escasos recursos, que no cuenta ya en este momento absolutamente ni con economía? A pesar de tener economía en muchas familias, el abastecimiento de artículos de primera necesidad tampoco es fácil de encontrarlos en los diferentes mercados de La Paz. Así como se da comentarios que en la ciudad de Cochabamba, por ejemplo, no existe alimentos para los pollitos. Claro, y entre ellos están comiendo en las... claro. Ajá. Si no hay comida fantasma, imagínate que podemos llegar hasta ya en la parte humana, ¿no? Aquí en el país, especialmente en La Paz, estamos totalmente desabastecidos. Esperemos de que vaya tomando en cuenta todo este aspecto social específicamente, olvidándonos de todas las miras políticas y hagamos el beneficio de una vez con la ley del estado de sitio, especialmente acá en la ciudad de La Paz, y listo, se culminaría todo problema social y político y las carreteras estarían ya de una vez habilitadas para el transporte de mercadería, para el transporte de gas, para el transporte de oxígeno y definitivamente para todo. Así tendríamos nuevamente la pacificación. Si se trata de aplicar leyes que sean fuertes, creo que hay que aplicarlas. ¿Qué dice usted? La última palabra la tiene usted.
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Son las 9 de la mañana con 27 minutos, 9 con 27 minutos. Ahí estaba Carlos Douglas, más siempre ojalá, hablando de damas ahora. Vamos con Claudia Barry. ¡Epa! Le damos un poquito más de movimiento, más energía a nuestra mañana de sábado, ¿eh? Donde quiera que estés. Ahí está Constelación con sus clásicos de toda una vida. Boogie Wee, Dancing Sisters.

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Amigos, ya arrancamos esta otra media hora para que juntos sigamos disfrutando de buenos clásicos, algo de noticias y un saludo a toda la gente que también está, esperando el turno para cargar gasolina a su movilidad, ¿no? Y hablando de grandes amigos, un saludo para Sadie y Miriam. Está por la zona de Miraflores. Un abrazo para vos, Sadie, y a toda tu familia. Pepito dice buenos días desde la fila del surtidor de gasolina del Parque Triangular Miraflores, esperando toda la noche en sintonía al pie del cañón. Un abrazo para ti y un saludo a mi esposa Miriam y a mis hijos. Atentamente, Sadie. Gracias por estar con nosotros, Sadie. Un poquito de paciencia, este problema de la gasolina, gas licuado, definitivamente está causando problemas, impaciencia, bronca por parte de la gente, de los usuarios, absolutamente quienes tienen sus movilidades particulares, ¿no? Que no a veces se acostumbra a estar con su movilidad. ¿Qué dices tú? Bueno, y hablando de ese tema, Yacimientos anuncia despacho de 1.100 metros cúbicos de gasolina a los surtidores de La Paz y El Alto. Pero las filas persisten, señores. ¿Qué dice la gente de Yacimientos? Pedimos a la población su comprensión, exhortó la petrolera estatal, que denunció que los trabajadores mantienen operaciones ininterrumpidas bajo condiciones complejas en medio de los bloqueos. En medio de las filas que se forman en los surtidores de La Paz, el Distrito Comercial La Paz de Yacimientos Petrolíferos Fiscales Bolivianos informó que programó para este viernes y sábado el despacho de 1.100 metros cúbicos de gasolina especial para una parte de las estaciones del servicio en las ciudades de La Paz y El Alto. Por vías alternas se está logrando abastecer a la planta de almacenamiento de Sencata con gasolina. Luego de ser recepcionado, el producto de forma limitada se despachó desde esta madrugada para el consumo respectivo en las estaciones de servicio, señala un reporte del Distrito Comercial La Paz de la estatal petrolera. Sí, hay muchas columnas, muchas filas. Actualmente la planta de Sencata se encuentra cercada por puntos de bloqueo instalados en sectores aledaños, situación pues que dificulta el normal desarrollo de las operaciones logísticas. Tanto la gasolina especial como el gas licuado están contemplados en la programación del Comité de Producción y Demanda PRODE. Vamos nada más a solicitar a nuestra gente, a nuestros ciudadanos, un poquito nada más de paciencia, por favor. Y esperemos que este problema se vaya solucionando ya en este fin de semana. La terquedad por parte de los bloqueadores ya está, te digo, llegando al copete de muchos ciudadanos paceños y bolivianos. Y nuevamente la pregunta sale al aire, ¿no? ¿Por qué no de una vez se dicta la ley del estado de sitio acá en la ciudad de La Paz específicamente y se solucionaría todo? Nada de conversación, nada de diálogo, porque la terquedad de mucha gente ignorante absolutamente no va a facilitar el dicho trato, ¿no? Dicha conversación, dicho diálogo. Estamos, señoras y señores, definitivamente pateando oxígeno. Y la bronca es para todos los ciudadanos y ciudadanas bolivianas, paseñas específicamente, donde no podemos abastecer absolutamente nuestra canasta familiar. Fin de semana, sábado, señores. Sábado 30 de mayo de 2026. Un gustazo enorme acompañarles en esta mañana de sábado.

poquito de los 90 también. Sí, señor, vale la pena escuchar. Un poquito de los 90. Tenemos sol en la ciudad de La Paz, pero sí, como te digo, se siente el frío, frío, frío, crudo. Especialmente donde no tenemos la oportunidad de disfrutar de este solcito. Hay mucha gente que no disfrutamos del sol y estamos del frío. Casa Blanca. Música también para los noventeros, ¿ah? Vamos a enviar un saludo especial a mi querido Gabriel, al que decimos cariñosamente a Gabo, el búfalo que nos sigue en la feria de todos los fines de semana, el sábado, el supermercado. La Garita de Lima, un abrazo para vos, Gabo, gracias por estar con nosotros. Molesto también por este problema social y político que está viviendo específicamente la ciudad de La Paz, estamos siendo bastante golpeados, ¿no? Saludo para Javier Crispín Alave, Juan Javier Crispín Alave, que está de cumpleaños. Lo sigue acá en la ciudad de La Paz y a nombre de Orlando, pues un abrazo especial en nombre de toda la familia. Que la pase muy bien, mi querido Juan. Pasarla excelente. Oh, buenos días, Pepe Sandy. Dice, qué excelente escuchar tu programa, Tu Generación, en este último día de sábado del mes de mayo. Pese a todos los acontecimientos de nuestro país, que siga la música, los clásicos insuperables de todos los tiempos. Saludos a todos los amigos del sector 5 de Vino Tinto, a todo volumen, escuchando tu programa. Gracias, bendiciones, gracias a vos, Rodri. Y a todos los amigos, a la gente de... del sector 5 de Vino Tinto, pues un abrazo especial desde la radio. Es un día de sábado especial, como siempre andamos repitiendo cada fin de semana, pero este es un poquito más complicado que lo habitual, especialmente para la gente que hace mercado, especialmente las mamás, ¿no? De nuevo, fantasma, el huevo está por encima. ¿Qué compraba la última vez el claro, los huevitos en la cajita en máximo 35 pesos, ahora estás a 50, 60 y 70 pesos, fantasma. Claro, las personas mayores podemos de alguna forma aguantarnos de este problema, ¿no? Del alimento. ¿Pero qué con los niños, los hijos que tenemos en casa? Nah, es bárbaro, es complicadito aquello. Esperemos que de una vez se solucionen este fin de semana en sábado. Yo creo que tenemos que... El gobierno tiene que olvidarse ya de los diálogos, de las conversaciones entre las partes opuestas, a quienes están demandando a veces cosas inciertas que no se les va a otorgar absolutamente. Hay mucha gente que ha vivido como rion de la nada, la gente que ha vivido de la subvención de los anteriores gobiernos. Y esa, como dijo alguien, esa mamada que sigue, bueno, se les acabó la leche ahí en el biberón, ¿no? Basta de... Bueno, ese para mí ese no es el apoyo incondicional que necesita nuestro país. Todos los departamentos, La Paz quiere trabajar, Cochabamba necesita trabajar, Santa Cruz también, Potosí, Oruro, Tarija, Beni, Pando, Chuquisaca, Cochabamba. Todos queremos trabajar, pero no por cuantas, por unos cuantos pinches bloqueadores podemos estar así en esta situación tan compleja que vive nuestro país. También debería realizarse un operativo ya total, un operativo militar y policial, para de alguna forma directamente ya confirmar el... claro que sí, todos los bolivianos vamos a apoyar ese movimiento militar y policial,
para acercar absolutamente el Chapay y de una vez detenerlo a Evo Morales, ¿no? Que es la lacra que está destruyendo absolutamente nuestro país. Dolores de cabeza en todas las familias bolivianas. Pero la palabra y la interrogante está en el aire, flotando. Pero ¿cuándo el gobierno de una vez realiza estas acciones? ¿Cuándo la ley estado de sitio acá, específicamente en la ciudad de La Paz? Es un problema de verdad muy complicado, ¿no? Pero sí, yo vi algunas autoridades, el alcalde que se perdió, que es de Revilla, tampoco le pone solución a este problema, tampoco apoya el problema que está pasando en la sociedad paceña específicamente. No es lo mismo contemplar que los reclamos de muchas mamás frente al alcalde. Pude apreciar el día de ayer algunas notas. El alcalde nada más dice: sí, estamos pasando. ¿Cómo hizo para comprar su canasta familiar? Algo caro, señora. O sea, hasta preguntas ridículas, tontas. Como autoridades definitivamente ya tienen la única oportunidad de solucionar de alguna forma y alivianar este dolor de cabeza en todos los bolivianos, amigos. Un saludo especial para todos los clasiqueros del mundo, de La Paz, del interior del país. ¿Tú eres clasiquero? Sí, de verdad. Bueno, buenos días, buenos días.

0: Es muy bonito escuchar a estos clásicos después de mucho, pero mucho tiempo, ¿verdad? Bueno, amigos, vamos con la hora. Son las 10 de la mañana con 2 minutos. 10 con 2 minutos.
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2: Qué raro es el ser humano. Se pelea con los vivos y regala flores a los muertos. Se queda años sin hablar con un vivo y cuando muere le hace un homenaje. No tiene tiempo para visitar a un vivo, pero se queda un día entero en un velorio. No llama, no abraza, no se importa con un vivo, pero se lamenta ante un muerto. Hasta parece que lo más valioso es la muerte y no la vida. Es curioso cómo nos damos cuenta del valor de una persona cuando ya no está. Nos pasamos la vida posponiendo lo que deberíamos haber dicho y hecho hoy. Qué irónico es, vivimos ignorando a quienes amamos y luego lamentamos no haberles dicho lo que sentíamos. Al final lloramos por el tiempo que nunca aprovechamos. ¿Te has dado cuenta de lo que realmente importa antes de que sea demasiado tarde? Valora a las personas mientras están a tu lado, antes de que se conviertan en recuerdos. ¿A quién le dirías hoy lo que siempre has callado?
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0: El éxito de Mercurio. Y vaya qué cancioncita, ¿no? De aquellos exitazos espectaculares de los 90, no podía faltar una canción como esta. Pero el día, a propósito, más vale tarde que nunca, dicen. El día de ayer estuvo de cumpleaños mi querida Ivonne. Lucinda de Oropesa, si nos está escuchando en este instante, Ivonne, un abrazo muy cordial por tus cumpleaños también. Que la pasen muy bien, pasarla bien con toda tu familia, que es lo más importante, y que estés sana.
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0: Un abrazo para vos, Ivonne, y felicidades, felicidades. Si está Lucho por allá, pues un abrazo también.
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0: Enamoradísimo para quienes están enamorados de la vida, enamorados de los clásicos, enamorados absolutamente de todo. Un abrazo cordial, ahí estaba Mercurio, enamoradísimo. Un saludo para toda la gente noventera.

0: María Fernanda,
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0: más conocida como Pain.
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0: Qué linda es esta canción. Nuestro número es el 765-010-14. Envíanos tus mensajes donde quiera que estés, ¿ok?

0: Qué bonito recordar esos tiempos, esos viejos instantes, los 90. ¿Quiénes son noventeros? Bueno, ¿alguna vez bailaste esta canción? Cuando del disco se lo veía en la portada a Faye, a María Fernanda, tenía un pantalón de cuadros, ¿no? Un pantalón de cuadros. Y en esa época todas las chicas pues lucían en cada fiesta de discoteca, específicamente en las matinés de ese entonces. Contéstame. Tenía un estilo tan particular, Faye, de manejar a su gente, a sus fans. Y estaba de moda. ¿Alguien tiene todavía ese pantaloncito? Hablando de chicas, algunas damas que tienen todavía ahí en el stock, en la casa, del ropero, qué sé yo. Esos pantaloncitos a cuadros. Ah, pues era único, ¿no? Para lucirla en esas épocas. A ver qué dicen las chicas, ¿sí o no? ¡Epa!
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0: Levanta las manos, hace un poquito de ejercicio en esta mañana de sábado, el último sábado de este mes de mayo.
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0: ¡Sí! ¡Eso! ¡Noventas! ¿Por qué no? ¿Por qué no? Constelación de su stock de discos, música de los 90, aquí presente.

0: estamos en Tarija, estamos en Santa Cruz, estamos en Cochabamba, estamos en Londres, estamos en Argentina, en Brasil, escuchándonos. Toda la gente boliviana, pues un abrazo cordial desde la ciudad de La Paz, Bolivia, al mundo, Constelación. A ver, ¿qué preparamos para el mediodía, mamás? Mamás clasiqueras, mamás que están preparando el almuercito. Hay que ajustar algunas cosas, ¿no? Y bueno, saborear algo que hace mucho tiempo dejamos ahí en el stock. En la cocina, guardadito. Puede ser un ají de alberja, ¿no? Ah, un ají de zapallo. Pero no hay zapallo, fantasma, ¿qué pasa? Ah, puede ser, ¿no? Un poquito de quinoa con quesito, con leche o bien con un poquito de aguadito, como tú quieras. Ah, puede ser, sí. Por eso, amigos, a la gente que nos escucha en este instante, siempre en casa, en familia, tienen que, en el stock ahí, claro, en la cocina tienen que tener un stock reservadito de cosas. Así cuando tengamos este tipo de situaciones, comidas secas, alimentos secos, los podamos probar, saborear. Ahora se puso de moda las sardinas, por ejemplo. Claro, mucho depende cómo la hagan también, ¿no? Gracias, gracias a la gente por seguirnos en esta mañana de sábado, además de ser el último sábado de este mes de mayo, que nos trató y nos golpeó a todos los paseños específicamente. Y seguimos siendo golpeados. Pese a esas circunstancias del momento, todos hacemos un pequeño y gran sacrificio. Y ese sacrificio se llama apoyo a nuestro país. Se note. Hablemos un poquito de fútbol, hablemos de qué pasa con Olay Rey. Ya no tiene técnico, fantasma. Sí, están ricas nomás las salteñitas, están ricas las salteñas. Por lo menos hay salteñas ahora. Buen provecho. Nosotros sabremos un poquito. Olo es ready. Andrés Costa, presidente del club Olo es ready, confirmó que Marcelo Stracia ya no es más entrenador de la banda roja y que Mauricio Soria estará a cargo del plantel de Always. ¿Qué tal? Salen, entran directores técnicos, es todo un show, todo un quilombo, de acuerdo, eso, ¿no? ¿Y cómo están los bolivaristas? Qué mal nos fue al Bolívar, che, de verdad. Tras ser eliminados vilmente de la Libertadores, Bolívar goza de un descanso por el momento. El cuerpo técnico del Club Bolívar, a la cabeza del colombiano Alejandro Restrepo, decidió dar descanso al primer plantel de la academia. ¿Cómo fuimos eliminados? Teníamos todo a la puerta. Quería, pues yo personalmente deseaba de que la gente paseña que vive en Santa Cruz esté chocha de la vida, feliz del plantel de Bolívar y mostrando un buen planteamiento, mostrando un buen fútbol en Santa Cruz, y que algún momento se diga, wow, no, Bolívar es Bolívar, ¿no? Pero lamentablemente ese cambio de técnico le hizo totalmente daño al Club Bolívar. Podría dejar que este último partido lo dirijas Vladimir Soria. Y creo que la historia iba a ser muy diferente. La academia que perdió ante Independiente Rivadavia y quedó al margen de la Copa Libertadores, desconcentró en la ciudad de Santa Cruz y gozará de 5 días de descanso. Algunos futbolistas retornaron a la ciudad de La Paz. Los convocados se sumaron a la selección y la mayoría se trasladó a sus distintos distritos. Así está el panorama en cuanto al fútbol acá en nuestro país. Oye, ¿quién le recuerda la vez los noventeros? Y alguien te dijo, no te quiero ver más. o viceversa, ¿no? Para no verte más, me engañaste, jugaste conmigo alguna vez. Historias de la música en los 90. Escuchamos.
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fin de semana, sábado, en la ciudad de La Paz. Saludo para Marisol Vidal, a Alicia Dueñas, a Raúl Villegas y a Patti Iglesias.

Bueno, esta historia debe haber sido bastante fuerte, ¿no? 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

0: Siempre digo que estamos de paso en esta vida. Siempre digo que estamos de paso en esta vida. Disfruten el momento, sean felices. Si sos feliz, ¿a quién carajo le importa lo que piense el resto? O sea, si sos feliz, disfrútalo. Hacé lo que tengas ganas. Es una sola vida y es la tuya. Disfrutá, hacé lo que quieras. Bailá, reí, divertite, sé feliz. No te importa lo que digan, sé vos. Sé vos lo que quieras ser vos. Siempre. Te lo digo de todo corazón. No te importen los comentarios. Buenos o malos van a estar siempre. Y más si haces cosas. Pero fundamentalmente, hacé lo que tengas ganas y lo que vos sientas. Y eso después es lo más importante. Ahí va a estar tu verdadera felicidad.
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What I'm Feeling. Saludos, saludos a toda la gente que en este instante está llegando recién con nosotros. Tardaron un poco o se durmieron. Tenemos sol en la ciudad de La Paz, pero ¿en tu habitación tienes solcito? No, esto es tremendo, tremendo esto, ¿no? Y a veces no hay sol en casa. Es una congeladora de pronto en horas de la mañana. Ya en la tarde un poquito más de sol ya tenemos, ¿no? Para subir la temperatura un poquitín. Hablando de entrevistas con medios argentinos, ¿qué dice el presidente Paz sobre Evo Morales? Rodrigo Paz sobre Evo Morales: sabe que sus días están contados. El presidente Rodrigo Paz afirmó que el expresidente Evo Morales sabe que sus días están contados y sostuvo que tarde o temprano deberá responder ante la justicia. También aseguró que Morales permanece oculto en el Chapare mientras enfrenta una orden de aprehensión. Después del apagón que hubo en el Chapare, el pánico que tenía el hombre era tremendo, dijo. Él en su conciencia sabe que no hizo bien, sabe que hizo daño al país, pero además que hizo daño a menores, que es por lo cual lo acusan. Él en su conciencia sabe que sus días están contados, que tarde o temprano tendrá que ir a la justicia, declaró Paz en una entrevista con A24 de Argentina. Durante la entrevista, Paz acusó al exmandatario de estar detrás de las movilizaciones y bloqueos que afectan al país. Indicó que existen sectores pagados y manipulados por Morales y vinculó parte del financiamiento de las protestas con recursos del narcotráfico. Con respecto a estos temas que estamos tocando, Paz defendió su gestión de sus primeros 6 meses de gobierno y aseguró que no renunciará pese a las protestas. Señaló que su administración logró estabilizar el dólar, reducir el déficit fiscal y avanzar en la reactivación económica del país. Ante la consulta, si tiene miedo de que lo maten, respondió: si tuviera miedo, no estaría haciendo todas estas cosas. Estamos firmes, no hay miedo. Si me he cargado al narcotraficante más pesado de esta zona del continente, no tengo miedo a encarar las grandes transformaciones del país y que los culpables cumplan en la cárcel sus responsabilidades, dijo. Así el panorama sobre Paz, que habló sobre Evo Morales. Pero la pregunta de todos los bolivianos: ¿cuándo se realiza la operación aprehensión de una vez a Evo Morales en el Chapare? Esperemos de que esta y esa sea la sorpresa para todos los bolivianos, y ahí acaba todo, absolutamente todo. Y luego ya se imagina cuando Jeanine Áñez ingresaba a la presidencia de la República, como que la gente del MAS se escapaban como ratas. El presidente de la República tiene en sus manos la ley, claro, que debe dictarlo el estado de sitio aquí en La Paz y solucionamos todo el problema en toda Bolivia y volvemos con la paz y tranquilidad que necesitamos todos los ciudadanos bolivianos. Amigos, vamos con musiquita. Ok, aquí viene Cool and the Gun.

Un exitazo en su momento, Cool and the Gang. Dedicado una canción a la gente nocturna, Night People. Hoy no tendremos fiesta, no tendremos movimientos. Creo que sí, ¿no? Hasta discotecas, pues. No, aquí hay alguien que le mete, ¿no? Sin miedo a nada, igual, soltando su diversión en fin de semana, en noches de discoteca. Pero si hay algo que hay que aclarar, aunque se aclaró ya ese panorama de que si se realiza la fiesta de Constelación o no. Bueno, el día de ayer tenía que realizarse la fiesta de las mamás, 29 de mayo. Lamentablemente estos problemas sociales, políticos, que incomodan totalmente al normal desarrollo de las actividades en todo el país, con el permiso, el respeto que se merece nuestra audiencia, comunicamos a todos de que la fiesta iba a suspenderse precisamente por estos problemas. Alguien dice, sí, no, pero igual podíamos venir a la fiesta, Pepe, podíamos llegar a la discoteca. ¿Quiénes somos clasiqueros? Estamos siempre pendientes de todas las actividades de Constelación. Podría ser igual, ¿no? Claro que sí. Pero amigos, esto ya sucedió en alguna oportunidad. No falta por ahí nomás un desubicado. Imagínense que la cantidad de gente que reúne Constelación en sus fiestas es bárbara. La gran cantidad de gente y que lancen un gas en plena fiesta. ¿Te imaginas lo que puede suceder? El pánico que puede, claro, soltar estos actos de la gente ya vandálica también, ¿no? Precisamente pensando en tus seguridades, porque suspendimos la fiesta del pasado, del día de ayer, viernes 29, estaba ya programado para todas las mamás. Así que mamás, guarden nomás un poquito de paciencia y esperemos de que estos problemas que vi en nuestro país se solucionen y tal vez les tengamos que ofrecer ya, hacer conocer la nueva fecha de la fiesta para las mamás. Suspendemos esa fiesta simple y claramente porque queremos, velamos la situación personal de cada uno de ustedes. Y además que no podía ser, ¿no? Saldríamos de la lógica de que mucha gente estamos buscando, muchos ciudadanos buscando, estamos tristes, absolutamente conjados por esta situación social que vive, especialmente con la falta de artículos de primera necesidad del mercado en las familias paseñas. Entre tanto, Constelación se divierte y no, sería otra cosa de locos, fantasma, ¿no? Entonces, pensando en toda esa gente también, nos acomodamos a ese momento. Ya tendremos la fecha, nueva fecha, para que, bueno, anunciemos a todas las mamás y todos juntos nos podamos divertir a la noche, como ya es característico, con la garantía de Constelación de más de 36 años, llevando adelante, siempre adelante, sus eventos.

Suave más el micrófono, fantasma, gracias. Ahora me escucho mejor, creo. Ay, ay. Un saludo para Jimena Flores, a Estela Rivas en Ciudad Satélite. Hola, ¿cómo estás, Estela? A Pablo y Julián en Villadela nos están escuchando. A Adrián Calle, un abrazo especial. A mi querida Anita González, ¿cómo estás, Anita? Buen día. Y un saludo también.

también me preguntaba, Fantasma, tal vez usted se preguntaba también. Llega ayuda humanitaria de Argentina, aviones que llegaron de Perú, de Paraguay, de Chile, de Brasil. La pregunta del millón de bolivianos y paceños específicamente. ¿Y dónde está esa ayuda? No para los partidos, para los del partido después. Esperemos que las autoridades puedan responder estas preguntas de todos los bolivianos. ¿Dónde está esa ayuda humanitaria de los diferentes países hermanos? ¿Ah? ¿Qué pasa? ¿Dónde están? Nos inventemos. ¿Qué almorzamos, mamá? A ver, que me escriban acá. ¿Qué podemos almorzar? ¿Qué preparamos en casa? No tenemos carne de pollo, no tenemos carne. Está muy caras, además el precio de los de la canasta familiar está muy por arriba de la cabeza, ¿no? A ver, ¿qué es lo que está usted, mamá, preparando para el mediodía? ¿Cuál es la receta de este mediodía, mamá? Si quieras, envíeme sus mensajes, por favor, al 765-0114. No tenemos nada que comer, Fantasma. Epa, epa. Shelvin Jackson. Do what you do. Esta es tu generación hasta las 12 del mediodía. ¿Qué tal suavizamos, ok?

0: El peor error de una mujer joven es desesperarse por formar una familia. Muchas veces las mujeres, sobre todo cuando son jovencitas, piensan que la primera persona con la que se comprometen es el amor de su vida. No es bueno juntarse a temprana edad, y menos quedar embarazadas de alguien que apenas y se puede mantener a él mismo. Antes de querer ser madre, persigue tus propios sueños. No es lo mismo un noviazgo que vivir junto a esa persona que no tiene la madurez como para formar una familia. La realidad es que de amor no se vive. La madurez es necesaria para formar una familia, y sin ella, lo que comienza como un noviazgo lleno de amor puede transformarse rápidamente en una situación muy complicada. Si aún no tienes los recursos necesarios para criar un hijo, es mejor esperar. Un hijo y un matrimonio requieren preparación. No se trata de una noche de calentura. Si tienes un hijo a temprana edad, tú como mujer eres quien sufre, porque te vas a quedar en casa cuidando a tu hijo. Vas a tenerlo en tus brazos, vas a tener que darle de comer, vas a tener que limpiarlo cuando se ensucie, y muchas labores más. Valora tu juventud y la libertad que viene con ella. Son tesoros que no debes desaprovechar. Mereces experimentar el amor en su máxima expresión y encontrar la felicidad en cada paso que das. Pero recuerda, cada cosa tiene su momento y lugar, y no hay necesidad de tener prisa. Las cosas a su tiempo.
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Buenísimo. La música, el éxito que llega desde Europa, desde el viejo mundo, el New Italo. Qué bueno que suena esto, You and Me. Hay tanta linda música de este estilo ahora. Vamos a irlos desglosando, escuchándolos cada sábado, para que nuestra mañana también sea una miscelánea especial, ¿no? Recuerdos latinos, canciones de tu época, de tus hermosos añitos. Y a propósito de grandes amigos, un saludo para Eddie Poma por la zona 16 de julio. A todos los amantes de los euroclásicos, un abrazo especial. Nos vamos hasta la zona sur. Específicamente por Calacoto, que era la glorieta, ¿verdad, Cristian? Me gusta el nombre de este lugar, la glorieta. Me imagino una iglesia con cántaro de agüita, una pequeña plaza. Bueno, mi imaginación, ¿no? Saludo para Cristian Gutiérrez Carrión, que nos sigue por la zona sur. Gracias por estar con nosotros, Cristian. ¿Y qué almorzamos este mediodía, Cristian? ¿O hay pollito todavía por allá? Caminamos la mañana de sábado. Son las 11 con 13 minutos. 11 de la mañana con 13 minutos. 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

todo es feeling. Esta es la magia de la música. Una conexión ideal con toda nuestra audiencia, para quienes aman los clásicos definitivamente. Cada canción, cada éxito tiene algo de especial al escuchar, contagiando también a la gente. Es Tu Generación, el programa que va todos los sábados de 8 a 12 del mediodía, con propuestas para que mantengamos todos juntos emociones también completas. La horita, amigos. 11 de la mañana con 19 minutos. ¿A quienes les gusta el fútbol? Gran final de finales en la Champions League. El partido se va a realizar, se va a llevar a cabo a las 12 del mediodía, amigos. A quienes son amantes del fútbol, claro, puedes ir almorzando y checar el partido, va a ser espectacular. PSG Arsenal. La consagración de un equipo de leyenda o el cobro de una deuda histórica. Parisinos y londinenses, campeones de sus respectivas ligas y últimos supervivientes de una competición que comenzó en septiembre con 36 equipos en liza, se enfrentan en el Puskás Arena desde las 12 del mediodía, hora boliviana. Budapest, la llamada puerta del este de Europa, dará este sábado acceso a la gloria a un PSG que quiere ser leyenda, o a un Arsenal que busca conquistar la primera Champions League de su historia. Sería lindo, ¿no? Parisinos y londinenses, campeones de sus respectivas ligas y últimos supervivientes de una competición que comenzó en septiembre con 36 equipos en liza, se enfrentan en el Puskás Arena a las 12 del mediodía, hora boliviana, de la capital húngara, en la final de la Liga de Campeones, señores. Quienes son amantes del fútbol, PSG Arsenal, gran final de finales. No, yo voy volando de acá de la radio. Por lo menos tengo que llegar al segundo tiempo para ver completito el partido. Va a estar espectacular. Y así salgo también un poquito del estrés que vivimos acá en nuestro país, ¿verdad?

Weston Cavicci. ¿Qué tal? Qué lindo es volver a vivir los 80, ¿no? Amigos, estamos avanzando en esta mañana. Son las 11, mira, con 26 minutos. 11 de la mañana con 26. ¡Sí! Vamos a rockear un poquito. Tenemos sol y frío en la ciudad de La Paz.

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qué buen tema. Bueno, y a quienes han vivido esta época, definitivamente es algo especial, ¿no? Harry Kalkitis. A mí me trae recuerdos de los discos de Disco Hipopótamo. ¿Alguien lo tiene en casa todavía? ¿Sí lo tienes en casa? Ah, bien, si está en tu colección, ahí está. Harry Kalkitis. Give it up. Qué bueno.

como para siempre seguir soñando en el tiempo, en el momento. Y que mejor a través de Constelación, la radio que siempre, ya 36 años identificándose con sus clásicos. Desde la música disco, el funk, los euroclásicos, la música del 2000, 90s, la música latina y todo lo mejor que tiene. Una canción que me trae recuerdo a mi primo, que si nos está escuchando, a Juan Cabrera. Qué linda canción es esta. Un saludo para Simón, que está en su movilidad en este instante. Un abrazo. 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

0: solo para caretas también, ¿no? A un clasiquero que le encanta la Isla Bonita, los clásicos más golpeados, más sonados, más gastados, como la rodilla de un zapatero. Bueno, ya pues, esta música tal vez ni la conozcas, pero es insuperable. Yo recuerdo aquellas noches de fiesta en discotecas. Nos encontramos con amigas, gente, chicas de la Iglesia Católica, de aula de colegios, del Sagrados Corazones, el Rosa Catorno, por ejemplo. Ah, era otra historia, ¿no? Era la gente cool. Y un saludo para esa gente cool también. Amigos, nos separan 20 minutos de las 12 del mediodía. ¿Qué almorzamos? ¿Qué almorzamos? Un saludo para Maite. Dije, hoy vamos a almorzar un ají de sardina. Ah, bien, con fideo. Sí, bien condimentado, che, de verdad, gracias por la receta. Vamos a intentar hacer eso en casa.
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0: Yo me acostumbré al pescado, pues, al ceviche, y todos los sábados acostumbro a disfrutar de... No, eso tiene otro nombre. No. Es un pescadito bien especial acá en La Paz, Bolivia. La trucha, pues, fantasma, claro que sí. Cómo extraño mi trucha, de verdad. Todos los sábados, por lo menos los sábados, tengo la oportunidad de disfrutar de una trucha con su arrocito, bien con sus papitas fritas, rodajitas de tomate, su llajuita con mucha quirquiña, su lechuga, su limoncito, ya te imaginas, se nos hace agüita la boca, de verdad. Estamos con la media hora antes de despedir nuestro programa, pero con música solo para gente cool. Solamente para gente como tú. Clasiquera, pero clasiquera de verdad. Invitamos a Elton John, ¿te parece? A ver, ¿quién le recuerda de esta canción, amigos? Esta es tu generación. ¡Eso! Mueve la cabeza. Alguien está bailando con el delantal ahí en la cocina. Vale, vamos. Papá y mamá, igual, vamos. Saludo para Manu. A Belinda. A Magda, a Miriam, Samira, vamos.

0: que ya nos estamos yendo, la gente ochentera, verdadera gente ochentera. Porque estas canciones ya nos las escuchamos en discoteca, ¿no? En discoteca siempre escuchamos los habituales de siempre. Sí, pues hay que salir un poquito del estrés y decir, oye, ¿dónde escuché esta canción? Después de tanto tiempo. Es precisamente que el objetivo de nuestro programa es darles a conocer y que escuchen canciones que habitualmente no tenemos la oportunidad de escuchar, pero son buenos clásicos. ¿Qué dices?
1: ¡Eso!
0: ¿No ve? Ahora, señoras y señores, estamos con Earth, Wind & Fire.

¡Qué hermosa es esta canción! ¡Qué lindo clásico! De aquellos super buenos, Earth, Wind and Fire, Tierra, Viento y Fuego. Buen día, dice, buen día amigos de Constelación Bolivia. Saluditos para los amigos Henry, Richard, Hubert y para toda la gente de Laberinto Puerto Maldonado del Perú. Gracias también, un abrazo para Alfredo Corima, ¿no? A nuestros buenos amigos del Perú. Toda la gente pata. Causa, amigo, causa, causa. 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Los clásicos. Descargando más.

Cheer for Tonight. Por Dios, qué linda canción. Nos separan cuántos minutos, fantasma. Seis minutos y serán las 12 del mediodía de este sábado 30 de mayo del 2026. Se va el mes de mayo, muy complicado para nuestra ciudad, especialmente para los paseños y paseñas. Un saludo para ti también, Irene. Gracias por estar con nosotros.

Bueno, esperemos de que estos días de complicaciones sociales y políticas se solucionen y tengamos una nueva semana y un nuevo mes para comenzar con el pie derecho y tengamos totalmente abastecido de alimentos la ciudad de La Paz, ¿verdad? También la gasolina, claro que sí.

Agradecidos nosotros y quienes habla específicamente a toda la gente que nos sigue todos los sábados. A ti que estás en, a mi querida amiga Vanessa, que nos escucha siempre todos los fines de semana en Londres. A Viviana en Estados Unidos, Londres. No, Londres y Vanessa. New York, ah, claro que sí. A la gente del Perú, a nuestros buenos amigos del Perú, un abrazo especial para la gente de Santa Cruz, de Cochabamba, Tarija, la Argentina, el Brasil. Para todos ustedes, un abrazo cordial. Todavía está complicada la situación política y social en nuestro país, Bolivia. Esperemos tener ya soluciones para este complicadísimo tema, especialmente en la parte de alimentos y salud, donde falta oxígeno en los diferentes hospitales de la ciudad de La Paz, donde también se va postergando algunas operaciones, especialmente en la el hospital de los niños, el hospital de la mujer, muy complicadito. Este es el primer tema que debía solucionar el gobierno, pero ya. Pero antes de que nos bajen la señal, vamos despidiéndonos con una canción que la conoces bien. La bailaste, la cantaste, disfrutaste, viviste esas épocas. Y un saludo especial para todas las devoradoras de hombres. Levanten la mano las devoradoras de hombres. Su chica es devoradora, fantasma. ¿Cómo se llama? Verónica. Un saludo para Verónica, entonces. Que tengan un resto de fin de semana muy bonito. Que la pasen re bien con toda la familia. Bendiciones a ustedes y un poquito de paciencia nada más con este problema que estamos pasando en cuanto a alimentos en la ciudad de La Paz. Gracias y bendiciones, familia boliviana. Buenas, adiós. Para Constelación les habló Pepe Sandy. Y que sea el fin de semana bastante bonito. Pásenla bien, reitero, con toda la familia. Adiós, amigos. Bendiciones.

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